Gerardo Ortiz a dueto con los dos carnales. Este corrido se llama El Ranchero. ¡Ya se lo va a coger!

Bienvenidos amigos, aquí los amigos de siempre, los Alel Barranco, saludos para toda la raza y con mucho gusto vamos a verle por ahí esta canción que se llama Sonrisa de Revista. Ahí le va para todas las enamoradas y enamorados y dice, más o menos así dice.

Esta comunidad cristiana que representa la Iglesia de Dios, os pregunto, si alguien tiene un impedimento para que esta unión se realice, que lo diga ahora o que calle para siempre.

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más, hoy no más. Buenos, pero muy buenos días, gente. ¿Cómo es que andamos? ¿Qué andamos haciendo? Ya andamos por acá nuevamente en cabina de la Insaciable. Claro que sí, traemos por acá horitas completamente disponibles. Ay, no más, para que se venga un rato por acá a platicar un rato con la China. Hay el saludito por acá para la raza que ya anda bien despierta. Véngase, véngase, para que mande un mensajillo para echarnos un chisme, aunque sea.

por la mañana. Véngase para acá, que andamos por acá con horitas completamente disponibles. Hay un saludote por acá para el Mofles, provechito, y a la gente que anda apenas desayunando, hoy nomás. Hay el saludo por acá para la gente que anda bien conectada. Véngase para acá, mándeme un mensajillo. Vámonos a chismear un rato, aunque sea. También para recordarle como de que no, que traigo por aquí horitas completamente disponibles. Ay, nomás, para que se lleve unas 3, 4 horas y que las que usted quiera.

días, buenos, muy buenos días por acá también para Muñequita Liz, que ya se anda reportando por acá. Ay, el saludote por acá para la gente que anda bien conectada. Venga, che, para acá que traemos por acá horitas completamente disponibles. Ay, nomás porque se lleven las 3, 4, ahora sí que las que usted quiera. Ay, el saludote por acá, para el Mofles, claro que sí, que anda por aquí ya bien activo, muy, pero muy buenos días y provechito ahí porque anda desayunando. También por acá para Muñequita Liz, el saludo para Elvis, para la raza de Michoacán, que no se me ha reportado ahorita, ¿dónde andarán? Vamos por acá con esta de Hasta el Aire, por acá de Los Extraños.

es hoy nomás y véngase para acá, que traemos para acá horitas completamente disponibles. Ay, para que se venga un rato por acá y se lleve, aunque sea unas 2-3 horitas. Vámonos, recio, andamos por acá con horitas completamente disponibles. Hay un saludote por acá para la gente que ya se anda reportando.

Cash, ¿qué andas haciendo? También por acá para el muñeco de Atlanta, muy pero muy buenos días. Véngase por acá, que traemos por acá ahorita completamente disponibles. El saludo también por acá para la raza de Michoacán, para los Chelizcas con pan, y también para Jorge Cuevas, el compa, el pollero, Cosme Barrón, Juan Reyes, el compita Misa, la chaparrita de Atlanta, el Benja de Guanajuato. También por acá el saludo para la potranquita, para la bonita 956. Recuerden que traemos por acá ahoritas completamente disponibles. Ay, nomás para que se venga por acá a pedir, aunque sea una horita.

pasó y nomás y véngase para acá, como de que no, que andamos por acá con barrita libre, por acá con horitas completamente disponibles. Ay, nomás para que se lleve unas 3-4 horitas, aunque sea. Ay, el saludo por acá para la gente que ya anda bien despierta. Véngase para acá y mándame un mensajillo, como de que no.

Véngase, véngase para acá, que traemos por acá horitas completamente disponibles. Ay, saludo por acá para Muñequita Liz, también por acá para el compa Meño, para el Mofles, para el Shunta, para Elvis, por acá para la chaparrita Hidalgo, la chaparrita de Atlanta, también para la Tucancita que se me perdió. ¿Dónde andará?

aunque sea una. Ay, el saludote por acá para la raza que ya anda por acá bien conectadilla, por acá para Muñequita Liz, para la terminación 0580. También por acá para el Cash de Atlanta, Ontas Cash, ¿qué andas haciendo? Ay, el saludo por acá para el amigo Ferre, para Juan Reyes, para los aferrados 57, por acá el niño de las caguamas, el Zairi, también. Por acá el Nenuquillo, un saludote para Ismar Solís, hoy nomás. Vámonos, Reyes, y recuerden que andamos por acá con horitas completamente disponibles, ay nomás.

Oye, más hoy, nomás, y véngase, para acá que traemos por acá horitas completamente disponibles. Ay, nomás, para que se lleven las tres. Hay un saludo por acá para la Berrota, claro que sí, por acá para el compita de Llanos, para Juan Reyes, para los Aferrados 5-7, también por acá para el Tacuche de Michoacán, para el Mona de Michoacán, un Taz Mona, un Diandas. El saludote por acá para Cosme Barrón, para el compa el Pollero, también como de que no, para el Cash de Atlanta, un Taz, un tal Cash. Háganos redes y recuerden que andamos por acá con horitas completamente disponibles. Ay, nomás para que se dejen venir por acá a pedir sus horitas.

por acá ya se anda reportando el Mona. Muy, pero muy buenos días, Mona. Good morning por la mañana. ¿Dónde andabas? ¿Qué andabas haciendo? Andamos por acá con horitas completamente disponibles. Ay, nomás para que se venga por acá para pedir su horita, claro que sí. Andamos por acá en barra libre, así es.

Chipanga que tenemos por acá, horitas completamente disponibles. Ay, nomás, alócate, bebé, un rato por acá con estas de Junior H, hoy nomás.

¡Ay, nomás! ¡Ay, nomás! Y ahí quedó por acá, esa de herencia de grandes, véngase para acá que tenemos por acá. Horitas completamente disponibles ahí para su programación, para que se venga un rato por acá a platicar con la China, aunque sea. Ahí saludo por acá para la gente que anda bien conectadilla, cáigale para acá, mándeme un mensajillo, cuénteme un chisme, dígame qué desayunó. Vámonos, Reci, por acá con esa de ayúdame por acá de los dos de Tamaulipas.

Hoy nomás, hoy nomás. Y venga, chepa, acá que andamos por acá con horitas completamente disponibles. Ay, nomás, para que se dé un rato por acá, vuelo.

0: siquiera por ahí una horita, aunque sea. Ay, el saludo por acá para la raza que anda bien conectada. Venga, che, venga, che, para acá.
1: La insaciable.

pasó? Hoy nomás por acá anda poniendo el compa al pollero. Ya llegamos. Hoy nomás, ¿dónde andaba? Venga, Chipacá, ¿qué tenemos por acá? Horitas completamente disponibles. Ay, nomás. El saludo por acá para la raza de Michoacán, por acá para el compa el pollero, también como de que no. También por acá para la raza que anda por acá bien conectadilla, para Juan Reyes, claro que sí, por acá Esteban Chévez, el Mofles, hoy nomás, vámonos, vámonos, Reyes, recuerden que andamos por acá con, andamos acá con barrita completamente libre, por acá con horitas completamente disponibles.

chipaca que traigo por acá, horitas completamente disponibles. Ay, para que se lleve, aunque sea una. Ay, un saludo por acá para la raza que anda bien conectadilla, la raza por acá de Michoacán. También por acá un saludote para el compa el pollero, para el Mofles, para Muñequita Liz, también por acá para la terminación 0580. Hoy nomás, sí, vámonos recio por acá con esto de Beto y sus canarios.

más, hoy no más, y hay para cambiarle tantillo. Vámonos por acá con esas, con por acá con más de rock. Venga, chipacá, que traigo por acá horitas completamente disponibles. Ay, no más, para que se lleve unas dos.

0: voy a venir.
1: Hoy nomás y véngase para acá que andamos por acá en Barrita Libre. Por acá con horitas completamente disponibles, ya casi 11 de la mañana. ¿Qué andan haciendo? Venga, venga, chepa acá y platíqueme, ¿qué anda haciendo?

nomás hoy, nomás, y véngase para acá, que andamos por acá, en barrita completamente libre, por acá con horitas completamente disponibles. A ver, ¿quién dice? ¿Quién dice yo?

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Hoy nomás, y véngase para acá que andamos por acá en barrita completamente libre. Ay, nomás. Hay un saludote por acá para mi chapulín más fiel, Jorge Cuevas, también por acá para Juan Reyes, para el compa el pollero, para Esteban Chévez, el mona de Michoacán, también por acá para el Mofles, Saúl Martínez. Hoy nomás la terminación 0580. Vámonos, Reyes, y por acá con esa de Caifanes.

hoy nomás y venga, chip, acá que andamos por acá en barrita completamente libre. Por acá con una horita disponible. Vámonos, Reci, por acá con esa de Aragán.

ay, no más, y véngase para acá, que andamos con esas de rock en español, por acá en barrita, completamente libre. Ay, un saludote por acá para la gente que anda bien conectada, como de que no, véngase para acá.

más por acá, ya se anda reportando Juan Reyes. Hay un saludote, saludos por acá también para la raza de Michoacán, como de que no. También por acá para Jorge Cuevas, para el compa el pollero, por acá para el Mofles. Hoy nomás, véngase para acá, que andamos por acá en barrida completamente libre. Ay, nomás.

casi, véngase para acá que andamos por acá. Ahora sí que en barrita libre, ya casi, 11:30, gente, ¿qué andan haciendo? Cuéntenme el chisme.

paz y venga, Chepacá. Ahora sí, ya casi, ya nos andamos pasando a retirar. Nomás nos queda por acá media horita. Venga, Chepacá, y pida sus canciones, que andamos por acá en barrita completamente libre.

Hoy nomás, hoy nomás, por acá, Jan del compa, el pollero, dice por acá, esa de el rock de la cárcel, hoy nomás. Claro que sí, vámonos recio, que ahora sí, ya casi, nos andamos pasando a retirar.

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0: otra canción como de que no, más o menos por acá de ese mismo ritmo.
1: La Insaciable.

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venga, Chupacá, venga, Chupacá, que ya casi nos andamos pasando a retirar. Ahora sí, ya andamos por acá en la recta final. Ahí nomás, un saludo por acá para el compa, el pollero, también por acá para Juan Reyes, para la raza que anda por acá.

nos andamos pasando a retirar. Hay un saludo por acá para Maus Aguilar, que apenas se viene conectando por acá. Un saludote, venga, chipacá. Ahora sí, ya ando en la recta final. Ya me ando pasando a retirar yo por acá con esta canción. Ando cerrando, gente, nos vemos por acá. Si Dios quiere, el día de mañana. ¿A qué horas? Aún no sé, pero hay público por ahí. Subo algo en los estados y pues ya ahí me mandan mensajito para ver si quieren unas horitas. Vámonos recio por acá con esa de Te lo pido, por favor, por acá de Jaguares.

Pues bueno, gente, ahora sí que por mi parte ya es todo. Nos vemos por acá, si Dios quiere, el día de mañana por acá con más horitas disponibles. A ver si mañana sí agarran por acá una, aunque sea. Ay, el saludote por acá para Juan Reyes, para Maus, por acá para el compa El Pollero, para Jorge Cuevas, Esteban Chévez, por acá la raza de Michoacán, el Mona, el Junior, hoy nomás. Ahora sí, vámonos, vámonos. Y como dijo mi ex,

0: gustan los corridos porque son los hechos reales de nuestro pueblo.
1: Sí, a mí también me gustan porque en ellos se canta la pura verdad.
0: Pues ponlos pues, órale, ahí va.

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